Aleluya. Ahí donde estás, haz un altar para el Señor. Gloria al Señor. Solamente levanta tu corazón, deposita tu vida delante del Señor. Ofrécele tu vida en un sacrificio agradable al Señor. Ofrécele al Señor toda tu vida en un sacrificio de alabanza.

0: Gloria al Señor, Dios les bendiga, hermanos, en esta hermosa y bendecida hora de la tarde, ya entrando la noche. Gracias le damos al Señor porque estamos, hermanos, otra vez en esta bendición, en este programa a través de Radio Jerusalén 105.3 FM, Radio Evangélica Josué, en esta hora de la tarde. Saluditos y bendiciones a todos los hermanos que están en esta hora. Bienvenidos, hermanos. Dios bendiga a nuestra hermana Esther Orellana también, que por ahí está a través del TikTok. Dice, Dios le bendiga, hermano. Amén. Saludos a nuestra hermana Sandra también, que Dios le bendiga. Y los hermanos que están a través del Facebook, el hermano Julio Martínez, dice, Dios le bendiga. Hermana Elizabeth, dice, Dios le bendiga, hermano Obed, saludos, bendiciones, amén. Hermano Elías Beltrán, Dios le bendiga, mi hermano Obed, amén. Hermana Lidia Castro, Dios le bendiga, gracias por su saludo. El hermano Ramón Álvarez, hola, hermano siervo, Radio Evangélica Josué, le pido oración por fortaleza espiritual, restauración total, dolor estómago, amén. Con mucho gusto vamos a estar orando, el Señor va a sanar su vida, así que para Dios no hay nada imposible. Así que saluditos a todos los hermanos que están en esta preciosa hora. Gracias, hermano, por estar ahí a través de el en vivo, a través de Radio Jerusalén, Radio Evangélica Josué, y a través de Facebook como Radio Evangélica Josué, y a través del TikTok como Obed Santiago. Así que ahí estamos, hermanos, llegando a lugares donde también, hermanos, vamos a estar, hermanos, en esta hora buscando la bendición del Señor. No sé por qué el TikTok no está ahí, verdad, ya no nos quiere dar ahí el para hacer en vivo. No sé, quizás por los hermanos que no nos dan ahí, quizás ahí el los corazoncitos, por eso es que los cierran ahí. Pero si no se pudiera, hermanos, vamos a continuar siempre por Facebook y por la Radio Jerusalén y por lo que es el Tuning Radio. Ahí estamos en la bendición. Hay poder en Jesús. Amén, hermano Elías. Hermana Lilian Alas dice, Dios le bendiga, hermanos. Amén, Dios le bendiga. Gracias, hermanos, por estar ahí con nosotros en esta preciosa hora de la tarde. Vamos a tener el momento de la intercesión a través de Radio Jerusalén 105.3 FM. Dios bendiga a nuestro hermano Auner Hernández. Ahí en Cantón Quebrada también está pasando momentos difíciles. Un hermano que le sirve al Señor y está, hermanos, pasando momentos difíciles. No es fácil lo que nuestro hermano está pasando, pero con ayuda del Señor vamos, hermanos, a seguir avanzando en la obra del Señor, porque todo lo que nosotros hacemos, hermanos, acá va a tener recompensa. Así que saluditos a los hermanos. Dios bendiga a nuestra hermana Xiomara también, verdad, saludos ahí a nuestra hermana Xiomara Río. Dios le bendiga por estar ahí también conectadita a través del el Facebook. Dios le bendiga. Estamos, hermanos, ahí compartiendo también con los hermanos que siempre, hermanos, nos siguen ahí a través de Facebook y a través de TikTok. Ahí Dios les bendiga. Así que saluditos a los hermanos que están por ahí. Gracias al Señor, estamos en victoria. Estamos creyendo que Dios es bueno y para Dios no hay nada imposible. Así que Dios les bendiga a todos los hermanos seguidores a través del Facebook y a través del TikTok también. Pocos hermanos, pero estamos creyendo en la palabra del Señor que dice, donde hay dos o tres convenidos en mi nombre, ahí estoy yo. Aquí está el Señor en medio de nosotros. Ahí está para poder ayudarnos, sacarlos adelante en victoria. Así que lo importante, hermano, es que estemos orando. Dios les bendiga a los hermanos que siempre están ahí conectaditos a través de las plataformas. Estamos, hermanos, muy contentos porque Dios ha sido bueno con nosotros. Quizás algunos no tienen necesidad de la oración, pues gracias al Señor, porque hermanos están ahí quizás llenos de salud, llenos de vida. Así que gracias al Señor, porque eso es bueno, hermano. Eso es bueno. Dios bendiga a nuestro hermano Leonardo también hasta allá, a Las Barrosas, allá en aquel lugar. un cantón, hermanos, pero ahí alaban a Dios nuestros hermanos. Así que gracias al Señor, ahí está nuestro hermano Leonardo. Le saludamos en el amor del Señor. Así es, amados hermanos, estamos en esta preciosa hora de la noche. Dios bendiga a nuestra hermana que nos saluda desde Honduras, ¿verdad? Por ahí dice, estamos escuchando su programa radial. Dios le bendiga, hermana. Vamos a ver quién es la hermana desde Honduras. Como no la hemos guardado por acá, ¿verdad? Pero ahí está a través de Radio Jerusalén. Dios bendiga a nuestra hermana Esperanza. Con Esperanza está, ¿verdad? Nuestra hermana ahí. Así que saludos ahí a nuestros hermanos en Honduras. Nos saludan desde Honduras. Dios le bendiga a nuestra hermana. Gracias le damos a nuestro Dios porque Dios ha sido tan bueno con nosotros y nos concede, hermanos, que le demos toda la honra y toda la gloria al Señor, porque solo para Él es la alabanza, es la adoración. Así que vamos, hermanos, a orarle al Señor, pero no podemos hacer una oración sin antes darle lectura a lo que es la palabra del Señor. Hermanos, vamos a leer acá, hermanos, en el Salmo 30, vamos a leer unos versículos de la palabra del Señor. Vamos a leer acá 5 versículos del Salmo 30 para honra y gloria del Señor. Ayúdenos ahí, hermanos, a orar juntos y vamos a ser victoriosos con la ayuda del Señor. Así que ayúdenos ahí a poder, hermanos, estar orando y Dios va a hacer cosas maravillosas. Cuando el pueblo del Señor alaba a Dios, suceden cosas y suceden cosas maravillosas. Hay sanidad, hay liberación. Así que el Señor va a hacer de todo en esta tarde. Si usted estaba esperando un milagro, una sanidad, Dios lo va a hacer. Para Él no hay nada imposible. Así que saludos también ahí a nuestro hermano Fausto, René Contreras, a toda la familia Contreras ahí en Nueva York y todos los hermanos que están por ahí. Y quizás ahí, ¿verdad? Bien trabajado este día o descansando como estén, pero que Dios les bendiga. Dios derrame ricas y abundantes bendiciones para nuestros hermanos ahí en Nueva York. Así que vamos a leer la palabra del Señor, Salmo 30, el versículo 1 al 5, honrando al Padre, al Hijo y al Espíritu Santo. Y a la letra dice así: Te glorificaré, oh Jehová, porque me has exaltado, y no permitiste que mis enemigos se alegraran de mí. Jehová Dios mío, a ti clamé y me sanaste. Oh Jehová, hiciste subir mi alma del Seol, me diste vida para que no descendiese a la sepultura. Cantad a Jehová vosotros sus santos, y celebrad la memoria de su santidad, porque un momento será su ira, pero su favor durará toda la vida. Por la noche durará el lloro, y a la mañana vendrá la alegría. Amén. Eso es lo hermoso que Dios tiene con su pueblo, con sus hijos, que Él, hermanos, no dura, ¿verdad? Toda la vida el problema, la enfermedad. Lo que dura toda la vida es el favor de Dios. Eso es lo que dura toda la vida, el favor de Dios. Por eso es que David en el Salmo 103 decía: Bendice alma mía Jehová y bendiga todo mi ser tu santo nombre. Bendice alma mía Jehová y no olvides ninguno de sus beneficios. Él es quien perdona todas tus iniquidades, el que sana todas tus dolencias, el que rescata del hoyo tu vida, el que te corona de favores y misericordia. Y aquí dice que el favor de Dios durará toda la vida. O sea, el lloro por la noche, pero por la mañana viene la alegría. Quizás usted, hermano, hermana, que ha estado pasando momentos en algún hospital, ha salido y se siente que lo mismo está, pero hoy en esta tarde le decimos, créale al Señor, y el Señor va a hacer cosas maravillosas en su vida. La verdad, hermanos, que estamos viviendo últimos tiempos, pero Dios es el mismo de ayer, de hoy y por los siglos. Así que Dios bendiga a nuestros hermanos de Honduras que nos saluda. Dice, Dios le bendiga, hermano, ver que esté bien. Saludos y muchas bendiciones para su familia y todos los hermanos que se unen a esta hermosa transmisión. Amén. Gloria al Señor. Hermano Kevin López dice, bendiciones, hermano Obed, amén. Dios le bendiga a nuestro hermano Kevin López, que por ahí está por Facebook. Así que, hermanos, ahí, si no nos encuentra por Facebook, nos encuentra por TikTok. En Facebook estamos como Radio Evangélica Josué, y en TikTok estamos como Obed Santiago. Ahí estamos, ¿verdad? Así que, hermanos, estamos en esta preciosa hora dándole la honra y la gloria a nuestro Dios. Así que, hermanos, si usted sabe, hermanos, lo mejor, ¿verdad? Cómo podemos estar en esta bendición, pues ahí usted puede, hermanos, saber, ¿verdad? Cómo nosotros llegamos por misericordia del Señor a muchos lugares. Dios bendiga a nuestra hermana Magali, que por ahí está también. Saluditos a nuestra hermana, gracias de verdad, que Dios me le bendiga poderosamente. Es un privilegio, hermanos, que estemos unidos en esta hora. Así que gracias le damos al Señor porque Dios ha sido bueno con nosotros. Vamos a orarle a nuestro Dios y vamos a estar, hermanos, buscando la misericordia de nuestro Señor Jesucristo. Vamos a estar orando por las peticiones que tenemos acá. Y si hay hermanos que deseen escribirnos a través del WhatsApp, también ahí recibiremos esas notificaciones, ¿verdad? Así que Dios les bendiga. Gracias al Señor, estamos llegando a muchos lugares por misericordia del Señor. Así que, mis amados hermanos, es una bendición que estemos juntos orándole a nuestro Dios. Así que vamos a orarle a nuestro Dios en esta hora. Padre y buen Dios que está en el cielo, gracias le damos, Señor, en esta hermosa y bendecida hora de la tarde, Señor amado. Gracias por la vida, Señor, que nos ha dado este día. Nos ha concedido salir, Señor, por la mañana al trabajo y regresar hoy por la tarde, Señor amado, a este lugar de cabina de radio. Señor amado, bendice la vida de todos los oyentes de Radio Jerusalén 105.3 FM, Señor amado. Perkin Morazán, bendición que viene de lo alto. Gracias, Cristo de la gloria, por darle esa bendición a mis hermanos, Señor, los cuales están, Señor, buscando la misericordia, Señor, buscando el favor suyo. Cristo de la gloria, le pido que bendiga grandemente, Señor, la vida de nuestros hermanos oyentes de la radio Jerusalén. Oramos, Señor, por aquellos hermanos que están enfermos, aquellos hermanos que están con un dolor de cabeza, con un dolor en el estómago, con un dolor en la rodilla, Señor, un dolor en la planta de los pies. No sé cuál sea el medicamento que necesita el hermano, la hermana, pero el medicamento que vendrá de los cielos tocará esa cabeza, ese estómago, esas rodillas, esa planta de los pies. Aleluya, Señor, esos riñones que están dañados, Padre amado, usted puede poner riñones nuevos, Señor. Mira cuántos hermanos, Señor y hermana, aún niños, Señor, están con diálisis, Señor, día con día, Padre. Pero usted tiene poder para cambiar esos riñones, poner riñones nuevos, Señor amado, en el nombre de Jesucristo de Nazaret. Bendice la vida de mis hermanos, Señor, los cuales están en esta preciosa hora de la tarde a través de Radio Jerusalén, Señor, a través de Radio Josué, a través de estos medios que llevamos, Señor, una palabra para cada hermano, Señor amado. Aleluya, para aquel que tiene fe, aquel que ha entrado a la oración, a la transmisión en esta tarde, Señor. Aleluya, vamos a creerlo, Señor, que el que hace cosas grandes es usted, que el que hace maravillas es usted, que el que hace sanidades es usted, mi amado Dios.
1: Aleluya, Señor amado. Oramos, Señor, por esa fortaleza, por esa protección de cada hermano, Señor. Ayúdalos, Cristo de la gloria. Manténgalos, Señor, bien fortalecidos, Señor amado. Manténgalos con esa fuerza, Señor, necesaria, oh Dios amado. Ahí donde están, Señor, atravesando el valle de lágrimas. Aquellos hermanos, Señor, aleluya, que están recién casados, Señor amado. Quizás ahorita, Señor, ellos no tienen ningún problema, pero se enfrentarán un día, Señor amado, a la realidad. Será, Señor Jesús, que vendrán enfermedades, será que vendrán, Señor, dificultades, pero antes de todo ello le decimos gracias. Cuídalo, Señor, protégelo, manténgalos con esa fe, con esa confianza, déles esa dirección del Espíritu Santo para que todo, Señor amado, le salga bien, y que en el caminar, Señor amado, vayan, Señor Jesús, siempre buscando, Señor, esa bendición, Señor amado. Gracias, Señor Jesús, ayuda la vida de mis hermanos, Señor, guárdalos, Cristo de la gloria. Le pedimos, Señor, por sanidad y fortaleza para la vida, Señor, de mis hermanos, Señor, aleluya, que han venido, Señor, a esta transmisión, que están, Señor, buscando la bendición de Jehová desde los cielos. Señor amado, usted inclina su oído y está atento al clamor. Ahí donde está mi hermano Auner Hernández, Señor, está pasando momentos difíciles, Señor, quizás esa caída que ha tenido, Señor, aleluya, fracturado algún un hueso, Padre, quizás se siente débil, se siente sin fuerza, pero en el nombre de Jesús creemos, Señor amado, que usted va a hacer cosas maravillosas, va a hacer cosas grandes, Señor, en la vida de mis hermanos. Señor amado, fortalece la vida, Señor, de ese pueblo que está orando por la vida de mi hermano Auner Hernández. Bendícelo, Padre, la gloria, en el nombre de Jesucristo de Nazaret. Envía, Señor, esa fuerza ahí donde se necesita, en la vida de mi hermano Auner. Señor, fortalécelo, Cristo de la gloria, manténgalo con esa fuerza, Señor. Dele, Señor, esa capacidad. Aleluya, mi hermano, Señor. Aleluya, el día de mañana. Quizás, Señor Jesús, celebrará esa acción de gracias, Padre, para darle gracias, porque muchas pruebas y dificultades le ha tocado que atravesar a mi hermano. Ahí está, Señor, esperando en su amor, en su misericordia. Ahí está esperando, Señor, esa respuesta de los cielos, en el nombre poderoso de Jesucristo de Nazaret. Gracias, Señor, por la vida de mis hermanos, Señor amado. Ahí donde está, los locutores de Radio Jerusalén, los hermanos, Señor, oyentes de la Radio Jerusalén, ahí en Llano Alegre, Señor, hay un pueblo grande, hay una iglesia que clama, Señor. Hay hermanos, Señor, que tienen programas de radio, mi hermano Marlon García, Señor, mi hermano Will Méndez, Padre, mi hermano David Jr., Señor amado, ahí está, Señor Jesús, mi hermano, Señor, dele fuerza a su esposa, a sus niños, Padre, la gloria, fortalece la vida de mis hermanos, Señor, en el nombre poderoso de Jesucristo de Nazaret. Gracias, Señor amado, gracias, Espíritu Santo, de esa fortaleza, Señor amado, que se necesita, Señor, ahí donde está la vida de mi hermano Isaac Ramírez, Señor, por la vida de su esposa, por la vida de su niña, Señor. Ponga su mano sanadora, Señor amado, en esa radio, Señor, donde él trabaja, en esos medios donde él, Señor, tiene la oportunidad para poder llegar y avanzar, Señor, con la misericordia suya, dar palabras de ánimo a aquel hermano, a aquella hermana que tiene necesidad, dar una palabra de bendición, Señor, a aquellos hermanos que están, Señor, agobiados, están sin fuerza, ya no quieren seguir por problemas, por la salud, por la economía, por el trabajo, por problemas familiares, por problemas en la congregación. Pero levanta fuerzas ahí, que esa mente y ese corazón sean limpios, sean libres para alabanza y gloria de su nombre, Señor amado. Ayuda a mis hermanos, Señor, para que estén firmes, Señor amado. Ahí donde está la vida de mi hermana Catherine, Señor, bendice y fortalece la vida de mi hermana Catherine Romero, por la vida de su esposo, Señor, en el nombre poderoso de Jesús de Nazaret. Ahí donde está, Señor amado, fortalece la vida, Señor, de mis hermanos, Padre amado. Ahí donde está la vida, Señor, de ese pueblo que está ahí en la unión, Señor. Mi hermano Reinaldo, Señor, bendícelo, fortalécelo. Por la niña de mi hermano Ever, Señor. Ahí donde está Catherine, Padre amado, esta niña. Le pido la fortaleza, la protección divina, Señor, sobre la casa de mi hermano Ever, Señor, mi hermana Vanessa, en el nombre de Jesús de Nazaret. Es una niña, Señor, aleluya, que está estorbada de salud, pero aún así le alaba, aún así le canta, aún así saluda, Señor amado. Gracias, Señor, por la vida de mi hermana, Señor Vanessa. Le pedimos, Señor amado, que le guardes, le cuides, Señor, le mantenga fuerte, Padre, la gloria, y que esté firme, Señor, la vida de mi hermana Iri Reyes, Señor, por la vida de sus niñas, por la vida de su niño, Señor. Ahí donde está su esposo, oh, ahora poderosamente, Cristo de la gloria, Señor, salva la vida de este varón, salva la vida, Señor, de este joven, Señor, restáuralo, levántalo con fuego de Dios, en el nombre de Jesucristo de Nazaret, por la vida, Señor amado. Aleluya, de mis hermanos, los cuales están pasando momentos difíciles. Ahí donde está mi hermana Dominga Bautista, Señor, le pido la bendición y la fortaleza por la vida de mi hermana Dominga Bautista, Señor. Bendice la vida de mi hermana Dominga Bautista. Obra poderosamente, Rey de Gloria. La sangre de Cristo tiene poder para fortalecer y sanar, Señor, y limpiar, Señor amado. Aleluya, toda enfermedad en ese cuerpo, Cristo de la gloria. Rabai, si te levajai, samahaya. Hoy, Rabandi, quite levas, tiriviste, leisten de que ama. O bastiqui, alaba, si te levajande, levas, si te veis, ama. El ibajai, reveis, turibande, que ama. En el nombre de Jesús, ahí, Señor, cada hueso, cada nervio, cada tendón, que estemos estando, Señor, ese cuerpo de la vida de mi hermana Dominga Bautista, Padre, obra poderosamente, Cristo de Nazaret, fortalece la vida, Señor, de mis hermanos en ese lugar. Gracias, Señor, por la vida, Señor, aleluya, de mis hermanos, Señor, los cuales están, Señor, buscando de su presencia, Señor. Ahí donde está mi hermana, Señor, Vilma Amaya, Señor, cerca de la frontera de Honduras y El Salvador. Ahí están, Señor, buscando su misericordia. Fortalece la vida de mi hermana en el nombre de Jesús de Nazaret. Bendice y fortalece la vida de mis hermanos, Señor, los cuales están, Señor, atentos, buscando la misericordia de Jehová, en el nombre de Jesús de Nazaret. Obra poderosamente, mi Cristo amado, por la vida de mi hermana Ruth Contreras, Señor. Ahí donde está, Señor, su esposo, ahí donde está su hijo, Señor, guárdalo, Padre. Mira por su padre, Señor, mi hermano José Contreras, un hombre, Señor, que siempre está dispuesto para toda buena obra, Señor. Ha sufrido, ha llorado muchas veces, le ha tocado que pasar momentos difíciles, Señor, pero ahí está mi hermano orando por sus hijos, orando por Samuel, orando, Señor amado, para que sea libre, Señor, de cualquier peligro del enemigo, Señor amado. Ahí donde está mi hermano Fausto René Contreras, ahí donde está, Señor amado, guarda a mi hermano Noé, aleluya, Señor, cuida a mi hermana Edelmira, mi hermana Reina, Señor. Ahí están mis hermanos buscando la misericordia de Jehová. Bendícele, Señor amado, la vida, Señor, de mi hermana, Señor, aleluya, que está también orando, Señor, por mi hermana Yancy Gómez, Señor. Le pedimos, Señor, que guarde y fortalezca la vida, Señor, de mi hermana, Señor, ahí en ese lugar. Ahí está mi hermana Yancy, Señor, clamando misericordia en el nombre de Jesús por la vida de su niña, Señor. Haga una obra poderosa, Señor, en el corazoncito de la niña, Señor. Señor, en la otra niña que tiene problemas, Señor amado, en su piel. Para usted no hay nada imposible, oh Dios eterno. En el nombre de Jesús de Nazaret, abre las puertas de bendición. Aleluya, Señora, que se mueva la misericordia de Jehová. Hay poder en la sangre de Cristo. Provee, Señor amado, aquel hermano. Aleluya, un empleo, Señor, que anda, Señor amado, tocando puertas a ese hermana, ese amigo, a esa amiga que toca puertas por un empleo, Señor. Declaramos bendiciones de los cielos, que cuando llegue, Señor, a esa empresa, que ponga usted la gracia divina de los cielos para que pueda él, Señor, tener esa virtud y poder, Señor amado, llegar a esa empresa y comenzar a trabajar. Provéele, Señor, los alimentos para su casa. Provéele, Señor, para su pago, para tener, Señor, también, para comprar, Señor, esos alimentos. Gracias, Señor, porque usted es el proveedor de todo. Usted hace cosas grandes, Señor, en la vida de cada hermano, Señor. Que los hermanos que están, Señor, a punto de construir, Señor, un local para su obra, Señor amado, usted va a abrir puertas de bendición, Señor. Críticas van a haber, burlas van a haber, Señor, pero el hermano lo va a hacer, Señor, para honra y gloria de su nombre. Yo sé que con fe todo se hace, Señor, porque usted es el dueño del oro y la plata. Usted le va a bendecir, Señor, a la vida, mi hermano, Señor, que va a construir, Señor amado, aleluya, esa casa, ese local, Señor, para su honra y gloria de su nombre. Los enemigos quedarán burlados. Los enemigos que quieran ver la derrota van a ver la victoria, Señor. Los que vieron, Señor amado, aleluya, esas lágrimas en esos hermanos, aleluya, que se quedaron sin nada, oh Dios, pero tienen algo especial, que es la poderosa sangre del Cordero y esa fe gloriosa que viene de los cielos para poder hacer cosas grandes, Señor amado, aleluya. Bendice la vida de mi hermana Olga Burgo, Señor. Bendícele poderosamente por esa protección, Señor, por esa fuerza divina de los cielos, aleluya, Señor. Gracias, Cristo de la gloria. Obra poderosamente, mi amado Dios, ahí donde se encuentran, Señor amado, los hermanos. Ahí están buscando la bendición de Jehová. Aleluya, por mi hermana Lilian Ala, Señor. Dele fuerza, bendícele, Señor. Ponga su mano poderosa, levasti, ki, ele, amai, so, alaba, ki, amaya. Hasta el eisti, el es, amá. El kenduri, basti, ke, amaya. El que quito le mancite, ven, samaya. El que quita toda dolencia. El que quita toda enfermedad. nada. Él es el médico por excelencia. Quien clama, le vas tú llamar. Emasturikende le de Examaya. El Dios de poder, el Dios de misericordia, a quien tú inclinas, tía manso, kia maya, y te ves, te vence, y te rinde delante de sus pies a clamar misericordia. Él es el que lavaste en Samaya, él es el que pone en alto tu nombre, el que vestima haya, el que está vestido con vestidura resplandeciente, el que está con un nombre en su muslo, Rey de reyes y Señor de señores, al Dikayaman se le ve Samaya, a él conviene la alabanza y la gloria y el poder, que viene de los cielos para hacer cosas grandes. Bendice la vida de mi hermana Eunice Franco, fortalece la vida de mi hermana Eunice Franco, Dios, aleluya, guárdala, Señor, cuídala en su trabajo, Señor, fortalece la vida de mi hermana Eunice Franco, oh Espíritu Santo, por la vida de la madrecita de mi hermana, oh Dios, por su padre, Señor, y su hermana, su hermano que está lejos de ellos, Señor, ponga su mano sanadora, su mano protectora, Jesús Nazareno. Aleluya, Señor. Ahí donde está, Señor, la madre de mi hermana Elizabeth Chica. Para el hombre, Señor, es imposible. Para el doctor terrenal, Señor, posiblemente ya se acabaron, Señor, la fuerza. Ya se acabaron, Señor amado, aquella ciencia. Pero usted sigue siendo el mismo de ayer, hoy y por los siglos. Usted puede hacer cosas grandes y maravillosas. Aleluya, Señor, en esas vidas, pidió para honra y gloria de su nombre. No tenemos con qué pagarle, Señor, pero qué lindo eres, mi Dios eterno. Gracias, Señor, por darle esa fuerza a cada uno de mis hermanos, de los que están, Señor, aleluya, apoyando Radio Jerusalén, de los que siempre están pendientes de la radio, Señor, que no se olvida de lo que ellos prometieron, Señor amado, que no se olvidan de los que ellos un día dijeron que le iban a servir y que iban a trabajar, Señor, a través de la radio. Aleluya, bendice a mis hermanos, Señor, aquellos que ya se olvidaron, Señor, de las promesas que hicieron. Ayúdales, Señor amado, a salir adelante. Se sienten, Señor, sin fuerza. Se sienten, Señor, con aquellas palabras que quizás el enemigo les ha dicho, Señor, que ya nos sigan ayudando, porque es una radio, Señor amado, que se necesita, porque el alma necesita, Señor, esos consejos de los hermanos, esa bendición de arriba, esa alabanza, Señor amado, que viene de los cielos a través de estos medios, Señor, así como hay medios, Señor amado, aleluya, que transmiten, Señor, es no secular, también hay medios cristianos, Señor, para llevar la palabra, Señor. Bendice la vida de mi hermana Janet allá en Honduras, fortalece la vida de ella, la vida de sus familiares, guárdale, Señor, cuida la vida de mis hermanos, Señor, allá en Honduras, mi hermana Esperanza, Señor, allá en Honduras, oh Espíritu de Dios, mueva su mano poderosa sobre la vida de mi hermana Esperanza. Arribaste, Ebex, acá y le baja. O vistie, levantí, callando, Erebecita, maja. Ahí donde está mi hermana, Señor, oramos por sanidad y fortaleza. Por el que vos tú y leíste, Benzama. Porque en el nombre de Jesucristo de Nazaret, declaramos, Señor, esas bendiciones, Señor, de los cielos. Aleluya, Señor. Gracias, Señor amado, por la vida de mi hermana, Señor. Aleluya, mi hermana Mila, Señor García. Oramos, Señor, por esa fortaleza, por esa sanidad, por esa protección divina, Señor. Bendice la vida de mi hermana, Señor amado, hasta ese lugar de San Antonio. Aleluya, Señor. ¿Dónde está mi hermana Magalia Ayala, Señor? Ponga su mano poderosa. Ahí donde está su hija, Señor. Señor. Guárdale, Cristo amado. Protege la vida de su hija, Señor. Ahí donde está su esposo, ahí donde está, Señor, clamando misericordia, Padre, la gloria, en el nombre de Jesucristo de Nazaret. Gracias, Señor, por la vida de mis hermanos que están, Señor, buscando la misericordia de Jehová, en el nombre poderoso de Jesús. Hay poder en la sangre de Cristo. Bendícele, Señor amado, a todos los hermanos que están, Señor, a través de la radio, allá en Llano Alegre, mi hermano Matías Reyes, oh Dios, ahí está su esposa, Señor, sus hijos, aleluya, Señor, ponga su mano poderosa, esa liberación, Señor, para usted no hay nada imposible, usted es poderoso para ser libre, Señor, a cualquier hermano, a cualquier amigo, Señor amado. Por mi hermano Amadeo Méndez, Señor, ahí está el hermano, Señor, buscando su presencia, ahí, Señor amado, con dificultades, Señor. Por mi hermana Aurora, Señor amado, le pedimos, Señor, que bendiga la vida de mi hermana Aurora, Señor, fortalece la vida de mi hermana, en el nombre de Jesús de Nazaret, por sus hijos, mi hermano David, Señor, mi hermano Nahum, Señor, por mi hermano Wilmer Méndez, Padre, por su esposa, por la esposa de mi hermano, Señor, Nahum, por la esposa de mi hermano, David, por sus hijos, Señor amado, ahí donde se encuentra, Señor, la vida de mi hermana Noemí, la vida de su esposo, Padre, ahí donde está mi hermano Máximo, Señor, por su hijo, Padre, la gloria, guarda a su niña, Señor, protégele grandemente también, en el nombre de Jesucristo de Nazaret. Cuida, Señor, mi hermano Leonardo, ahí donde está su esposa, ahí donde están sus hijas, oh Dios, guárdales, Cristo de Nazaret, mi hermano Saúl Figueroa, Señor, por su amada esposa, Señor, cuídale, protege la vida de mis hermanos, Señor, en el nombre de Jesucristo de Nazaret, ahí donde está mi hermana Carolina, Señor Figueroa, obra poderosamente, Señor, sobre la vida de mi hermana Carolina, Padre, la gloria, aleluya, la sangre de Jesucristo limpia, tiene poder para abrir puertas de bendición, por la vida de mi hermano Esdras Emilio Barrio, Señor, por su amada esposa, por sus niños, Señor, obra poderosamente, ahí donde está Efraín, bendícele, Cristo de la gloria, en el nombre de Jesucristo de Nazaret, aleluya, Señor, aleluya, gracias, gracias, Señor, por la vida de mis hermanos, Señor, mi hermana, Señor, que está, Señor, en diferentes lugares, buscando la misericordia suya, Señor, gracias, Señor, por este programa de oración que nos conceden mis hermanos, Señor, yo le pido, Señor amado, aleluya, que bendiga, Señor, la vida de mis hermanos, Señor, que no, Señor amado, lo piensan dos veces para darnos este programa, no tenemos con qué pagarle, pero usted sí tiene, Señor amado, a usted le claman los justos, Jehová oye, su palabra dice, Señor, clama a mí y yo te responderé, gracias, Señor, por responder, Señor amado, aleluya, a cada hermano, Señor, a cada hermana, Cristo de la gloria, hay poder en la sangre de Cristo, aleluya, mi alma le alaba por el poder de la palabra, gracias, Señor, porque eres bueno, Señor amado, en el nombre de Jesucristo de Nazaret, ayúdale, Señor, a mis hermanos que se unen a través de estos medios, Señor, que se unen a través de estas plataformas, oramos, Señor, por el gobierno del país, El Salvador, guárdalo, Señor, cuídalo, protege la vida de su esposa, la vida de sus niñas, oh Dios, guárdalo. Guárdale, Cristo amado, yo sé que es un hombre, Señor, que pasa momentos difíciles, es un ser humano, Señor, es de carne y de hueso, Señor, igual que nosotros, tiene pensamiento, Señor, igual que cualquiera de nosotros, pero el pensamiento de él que crezca más y más en sabiduría, en entendimiento, Señor, para guiar esta nación, Señor amado, algunos no estarán de acuerdo, Señor, con él. Él, por la sabiduría que usted le va dando, Señor. No importa de cuál quiere, Señor, partido que sea, el que esté en el gobierno, Señor amado, pero si usted le ha permitido llegar a ese lugar, a ese puesto, es porque usted lo va a sacar adelante en victoria, en el nombre de Jesús de Nazaret. Gracias, Señor, por la vida de mis hermanos, Señor. Allá, Señor, donde está mi hermana. Aleluya, también oramos por mi hermana Gladys, Señor, mi hermana Yolanda, por el amigo Walter Celada, Señor, esta familia, en aquel lugar, Señor amado. Aleluya, donde están mis hermanos, Señor. Ponga su mano poderosa ahí donde está, Señor amado, Walter Celada, para usted.

estos medios, los declaramos libres para honra y gloria suya. Declaramos la mano poderosa que los va a sacar del lodo cenagoso, Señor, y van a tener pensamiento, Señor amado, y alabanza y gloria de su nombre. Van a tener alabanza, Señor amado, y van a clamar misericordia. Ahorita están como Cornelio, Señor. Ellos, Señor, ora. Ellos, Señor, aportan para su obra, Señor. Los va a bendecir un día, Señor, como a Cornelio. Aleluya, Señor, le va a dar fuerza. Bendice a mis hermanos, Señor, que están en diferentes lugares, Señor amado, que están en diferentes países, Señor. Oh, guárdales, Cristo amado. Protégeles, Señor, de todo peligro. En el nombre de Jesucristo de Nazaret, protégelos, Señor, de todo mal. Manténgalos con esa fuerza, Señor. A mis hermanos, Señor amado, los cuales están, Señor, buscando la bendición de Jehová. Aleluya, Señor. Ayúdales, Señor, a mis hermanos. Aleluya, los cuales están, Señor amado, aleluya, preparados, Señor, buscando la misericordia suya, Señor. Gracias, Espíritu Santo. Gracias, Señor, por darnos, Señor, esa fuerza. Ayúdanos, Señor amado, a estar siempre con esa bendición, Señor, y estar preparado. Ayúdanos, Señor amado, a estar fortalecido, Señor, en su presencia, en el nombre de Jesucristo de la Nazaret. Gracias, Señor, porque eres tan bueno, Señor, eres grande en misericordia. Ayúdalos, Señor, fortalécelos, Cristo de la gloria. Aleluya, Señor, hay poder en la sangre del Cordero. Ahí está, Señor amado, aleluya, buscando la bendición de Jehová. Aleluya, Señor, dele fuerza a todos los hermanos, Señor, que vive en esta obra, Señor, buscando su presencia. Gracias, Espíritu Santo. Gracias, Rey de Gloria. Estamos, Señor, en momentos difíciles, Señor. Momentos, Señor, donde quizás no alcanza, Señor, el dinero como antes. Pero esto, Señor amado, tiene que cumplirse, esa profecía, esa palabra tiene que cumplirse. Ahí donde está Arístide, Señor Ramos, Padre, oramos, Señor, por mi hermano Arístide Ramos, Señor. Aleluya, le estamos pidiendo, Señor amado, aleluya, que el poder del Espíritu Santo pueda llegar, aleluya, a tocar esos corazones, Señor, porque usted, Señor, nunca deja, Señor, a sus hijos solos. Usted va a abrir puertas de bendición, Señor. Gracias, Cristo de la gloria. Le suplicamos, Señor, en esta oración, que bendigas a cada hermano, Señor, aleluya, que tendrá dispuesto el corazón, Señor, para apoyar, Señor amado, estos programas de bendición, Señor. No hay nada imposible para usted, Señor amado. No hay nada imposible para usted, Cristo de la gloria. Aleluya, Señor, ayuda la vida de mis hermanos. Aleluya, Señor, dele esa fuerza, Señor amado. Los hermanos que están, Señor, buscando la bendición de Jehová en

Señor amado, no tenemos con qué pagarle las oraciones que vienen, Señor, por toda la radio, los ministerios de radio, el día 31 de este mes, Padre la gloria. Si usted nos presta vida, Señor amado, en todas las oraciones que se están pasando por la radio, hay oposiciones grandes, pero el enemigo no puede más que el Dios que hizo los cielos y la tierra. El Dios que hizo los cielos y la tierra, el que te ha dado salud, el que te ha dado trabajo, el que te ha dado la oportunidad que puedas caminar y llegar a tu destino donde le has pedido misericordia al Dios de gloria. Él es el mismo que te está diciendo: esfuérzate y camina en santidad, camina viendo al blanco perfecto, no retrocedas aunque aunque los problemas sean fuertes, pero el fuerte está contigo. El así que le manso ti callamaya y ramandiribiste de vexiama, el que te dice toma.

El agua viva, come del pan de vida, eres el que te sostiene y te afirma la elastiquía maya. En el nombre de Jesús, toma fuerzas, toma ánimo para seguir adelante y no desmayar. En el nombre de Jesús, mi hermano Julio Martínez, Señor, él está pidiendo, Señor, esa respuesta. En el nombre de Jesucristo, amado Dios. Gracias, Señor. Gracias, Espíritu Santo, por los hermanos, Señor, que se van a quedar después de la oración que vamos a llevar por Radio Jerusalén, oh Dios. Ese momento tan especial que estamos, Señor, atravesando, porque estamos, Señor amado, trabajando para la honra y gloria de su nombre. Este no es un trabajo cualquiera, este es un trabajo bien especial. No se ve, Señor amado, a la semana el dinero, no se ve, Señor, el pago a la semana, no se ve al mes, Padre, la gloria. Pero si caminamos, Señor, avanzando en este camino, aleluya, vamos a triunfar, vamos a llegar y vamos a ver, Señor, cosas grandes y maravillosas. Que rebexiti ki eleva sama, que te eleve ben samaya, o bastiki te elevando rebex samaya, esto le mandiki te levanci te ben. Sé cuántos aman, dice, al dador de la vida, cuántos han tomado, dicen, y la mancé en cuenta todos los favores que el de arriba hace por ti. Le ves, Amaya, tienes que reconocer, dice, que cuando despierta, cuando abres tus ojos, es la misericordia grande que Jehová de los ejércitos hace contigo y con todo aquel que está, le ves, Amaya, esperando en la respuesta divina de los cielos. Oh, Señor amado, gracias, Espíritu Santo. Oh, Espíritu de Dios, ahí bendice la vida, Señor, de mis hermanos. Aleluya, Señor, bendice la vida, Señor, de mi hermana Xiomara Río, Señor, bendice la vida de mi hermana Xiomara Río, obra poderosamente, Cristo de la gloria. Aleluya, Señor, oramos, Señor amado, aleluya, por esa petición, Señor amado, ahí donde está Leonida Benítez, Señor, por esa, aleluya, fortaleza, Señor amado, aleluya, por esa liberación, aleluya, en el nombre de Jesús de Nazaret, aleluya, el poder en la sangre del Cordero, ahí donde está Leonidas, Padre amado, oramos por Leonidas, Señor, le pedimos al Espíritu Santo que haga obras poderosas, restaure, Señor, y fortalezca, Padre, aleluya, ahí donde está mi hermano Alexis, Señor Méndez, aleluya, Señor, oramos, Señor, para que bendiga, Señor, ahí en el tablón de Osicala, a mi hermano, Señor, aleluya, Alexis Méndez, oh Dios, hay poder en la sangre de Cristo. Gracias, Señor, por la vida de mis hermanos, Señor amado, ahí donde se encuentra mi hermana Karen, Señor, dele fuerza, Señor, la vida de mi hermana Karen, ahí donde se encuentra mi hermano Raúl Monterrosa, Señor amado, aleluya, fortalece, Señor, el corazón de mi hermano, fortalece su riñón, fortalece sus pulmones. La sangre de Cristo tiene poder. Ahí donde está mi hermano, Señor, con esa necesidad, esa petición que él tiene en su corazón, oh Dios. Mira, oh Dios, la necesidad que está pasando mi hermano. Provéele las bendiciones, Señor, para movilizarse a esos lugares donde él va cada día, Señor, a hacerse los chequeos médicos, Señor. Provéele, Señor amado, esa bendición. Bendiciones, Cristo de la gloria, en el nombre de Jesús, por la vida de mi hermano Ezequiel Espinosa. Aleluya, Señor, ahí donde está el padre de mi hermana Carla Erazo, Padre, bendícele, fortalécele en Honduras, ponga su mano poderosa, Señor, a la vida de mi hermano, Señor, en aquel lugar de Honduras, por su vaste le asto, quítele Bahama, en Derebexiqui le basó, en el nombre de Jesús, por toda su familia que está clamando, Señor, aleluya, por el padre de mi hermana Carla Erazo, Dios.
pueblo. Ponga su mano poderosa, Cristo de la gloria, en el nombre de Jesucristo de Nazaret. Ahí donde está mi hermana Zulma, Señor Yanira, yo vestiquí el evanzo que llama haya. Yo conozco tu corazón. Eres un que levanzo que llama haya. Tienes un corazón, dice el rey. Tienes un corazón que le besa maya, que palpita, dándome gracia en medio de la tribulación, en medio de la prueba. Pero tienes un corazón dispuesto para toda buena obra. Gracias, levas tu quite, le mandía manso jalaba, porque perfectamente conozco las necesidades. Donde hay necesidad y tú dices, heme aquí, Señor, le vesti la maquite, ven samaya. No es que tenga, dice, todo lo que tiene el mundo, pero tienes algo especial que ha recibido Kia Mansoa, llama Jaya, Kia Maya, porque eres una perla preciosa que yo guardo. Sensiquite le mansé, la guardo y la cuido. Por lo tanto, sé fiel y fuerte en el momento de la tribulación, de la angustia. No bastíele Samaha, este eleva aquí, te ven Samaya. Heme aquí, Señor, dirás, le ven Samaya. Tú la bastiquí, me genda la vasaya. Porque aquí dice el Señor, conozco la necesidad y yo vestí Mahaya. Voy a usarte para honra y gloria mía. Te ven Sitiquí, te ven Samaya. En el nombre de Jesucristo de Nazaret, bendice la vida de mi hermana, Señor. Multiplica esa fuerza, Señor, en esos momentos difíciles que le ha tocado, Señor, atravesar, Padre, la gloria. Le pido que la guarde, Señor, y la llene de su presencia. En el nombre de Jesús de Nazaret, y calla manso, quía maya. Eres un corazón que yo tengo, le besa maya, reservado para el día. Cuando rebasti vista maya, cuando yo hablo al corazón tuyo, no rehúsa, porque aquí dice el Señor, y yo traigo todo por añadidura. Ya hizo quien deleva, saya, avanzó, alaya. Espíritu Santo, mueva su mano poderosa. Ahí donde está la vida, Señor. Aleluya, de mi hermana, Señor. Cuídale, protégele, Cristo de la gloria. Fortalece la vida de mis hermanos, Señor. Hay poder en la sangre de Cristo, aleluya. En el nombre de Jesucristo de Nazaret. Gracias, Señor, porque eres bueno. Eres grande, Señor amado. Aleluya, la misericordia, Señor, para mi hermana. Aleluya, Señor, obra poderosamente ahí donde está. Aleluya, Jocelyn Abelar, le ves toquía a Samaya. Sírveme, dice el Señor, porque recuérdate cuánto le vas a Samaya. Yo te he guardado aún de la muerte. Cuando venías caminando, dice, con aquellas enfermedades, con aquellas dificultades, o acaso ya se te olvidó todos los procesos cuando eres una pequeña. Y ahora dice el Rey de Gloria, solamente fuérzate, sírveme y toca y le majaya, y toca el borde del manto del Maestro y adora al Rey de Gloria. No te avergüences, porque yo soy el Dios que vista maya he puesto, y caise le majaya, he puesto, dice, vallado de ángeles, porque aún de la muerte aún lavaste, ven Samaya, estando en ese lugar te he venido guardando, cuidándote y protegiéndote. Le hizo quite ven Samaya, a pesar de las desobediencias y la rebeldía, pero yo traigo, dice, la oportunidad para los míos, para que sean perlas preciosas que yo he reservado para el día que venga, dice, a traer a mi pueblo. Rabai sí que le amanso haraya, en el nombre de Jesús, guárdale, Señor. Oh, cuídala, Cristo de la gloria, protege la vida, Señor, de mi hermana Antonia Valladares, Señor. Obra poderosamente, Cristo de la gloria. Ahí donde está mi hermana Antonia Valladares, Padre de la gloria. Le pedimos, Señor, que la guardes, la cuides, Señor. La proteja grandemente, Señor. Oramos, Señor, por la vida. Aleluya, de mis hermanos, Señor. Aleluya, que están orando en esta hora, clamando misericordia, Señor. Ayúdale, Señor, a todos mis hermanos.
Gracias, Señor, por este programa, Señor amado, de esta oración, Señor, de esta tarde, Padre, este día lunes, Señor, 12 de octubre, donde la guerra espiritual es fuerte. En el nombre de Jesús, abre puertas de bendición, abre puertas, Señor amado, de hierro, abre puertas, Señor amado, donde no hay puertas, oh Dios, aleluya. Le pedimos, le suplicamos misericordia por la vida de mi hermana Griselda Orellana. Ponga su mano poderosa, oh Dios eterno. Ayúdale, Señor, y mantenga esa fortaleza, Señor amado, en el nombre de Jesucristo de Nazaret. Gracias, Padre, gracias, Hijo, Espíritu Santo. Amén, Señor Jesús, y amén. Aleluya. Gloria al Señor. Que el Señor les bendiga, hermanos, en esta preciosa hora. Le damos la honra y la gloria al Señor. Pues Dios ha sido tan maravilloso con nosotros que nos concede estas bendiciones de los cielos y no tenemos con qué pagarle a nuestro Dios. Pero aquí estamos, hermanos, por misericordia de nuestro Señor Jesucristo. Gracias, hermanos de Radio Jerusalén. Dios los va a bendecir en grande manera por darnos este programa, por ayudarnos, por darnos esta fuerza. Yo sé que todos, hermanos, estamos con ese buen deseo de servirle al Señor. Y si hay algún hermano que ya no está dispuesto a servirle al Señor, él sabrá las noticias que le han llegado a su oído, las necesidades que ha tenido, los problemas que han llegado. Él sabrá cómo le va a pedir al Señor y cómo va a salir en aquel día. Pero mi deseo es que reflexione a tiempo y que se vuelva. Así que, mis amados hermanos, ha sido un privilegio haber estado con ustedes. Será hasta la próxima, el día miércoles, si el Señor lo permite. Así que, mis amados hermanos, con Cristo somos más que vencedores. Dios les bendiga.

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ahí donde estás, haz un altar para el Señor. Gloria al Señor. Solamente levanta tu corazón, deposita tu vida delante del Señor. Ofrécele tu vida en un sacrificio agradable al Señor. Ofrécele al Señor toda tu vida en un sacrificio de alabanza.

0: Gloria al Señor, Dios les bendiga, hermanos. Hemos finalizado el programa de oración a través de Radio Jerusalén 105.3 FM. Gracias al Señor porque nos dan ese programa a nuestros hermanos. Pero también acá, hermanos, en este medio tenemos nosotros cómo poder llegar. Me recuerdo, hermanos, cuando nosotros iniciábamos ese programa, hermanos, a través de la Radio Jerusalén, hicimos una plática con los hermanos y la plática era de que íbamos a estar siempre aportando para la obra del Señor, ¿verdad? Ese programa. Pero, hermanos, tenemos bastantes hermanos de la Radio Jerusalén, pero bueno, Dios conoce y sabe, hermano, cómo lleva las cosas. Y ahora, no digamos con Radio Josué, pues tenemos bastante dificultades, pero la voz sale al aire y gracias al Señor, pues eso es más que suficiente. Pero sí se necesita también, hermanos, mucha fuerza más, hermanos, en lo que es la área espiritual. Nosotros estamos dispuestos a servirle al Señor. Lo único, hermanos, que como Salomón dice, ¿verdad?, que el dinero responde a todo. Y cuando nosotros, hermanos, estamos haciendo estas cosas, hermanos, no es fácil. Vivimos momentos bien difíciles, momentos, hermanos, que pues si uno quisiera, ¿verdad?, tener todo. Y quizás le causa molestia a muchos hermanos porque se desconectan rápido. Esto, pues, espero que los que están conectados pues no se sientan incómodos, porque esto no es una obligación. Igual, de servirle al Señor no es obligación. Esto es de buena voluntad. Si usted, hermano, se ha acercado a la presencia de Dios y le está sirviendo, no desmayemos, sirvámosle al Señor. Y gracias al Señor, hermanos, mire que hace poco, ¿verdad?, siempre salen hermanos ahí que, pues, la verdad, uno se alegra, ¿verdad?, cuando le dice: hermano, necesito su número de cuenta, necesito su nombre. Uno dice: gloria a Dios, que Dios nos va a sacar adelante. Pero es como que el enemigo pone algo ahí. No sé si es como burla, o no sé si es que alguien le dice: haga esto, hermano, para que solo alégrelo. Pero acuérdese, hermano, que nosotros no podemos estar acá sirviendo de verdad para que los hermanos se burlen, porque ustedes no se burlan de mí, sino que del Señor, de la obra de Dios. Porque cuando uno piensa y uno dice que bueno es el Señor, uno le da gracias a Dios por aquellos hermanos que tienen deseos. Y mire, hermano, y así, por eso es que muchos se van de las transmisiones, porque ellos piensan que este es un negocio, y esto no es un negocio. Esto es para llevar las buenas nuevas de salvación, para predicar la palabra de Dios. Con todos los hermanos, ¿verdad? Porque unos trabajamos de una forma. Yo pongo acá, hermanos, el tiempo que Dios me da para la obra. Usted también lo pone, pero también aporta, ¿verdad? Algo más, que es el tiempo y que es la obra, ¿verdad?, del Señor en usted. El corazón que está atento a oír la voz de Dios es un corazón que está dispuesto a perdonar, a soportar, a aguantar, aún es que está herido, ¿verdad?, el corazón, pero está dispuesto a servirle al Señor. Hay muchos que quieren que Dios les hable, pero bonito, y hay muchos que no les gusta que Dios les hable, porque como la gente lo que le gusta es que solo bonito le hable el Señor, y eso no, hermano. No, el Señor le va a hablar bonito para que se aparte del pecado, para que se vuelva y que ya no camine más. Dios bendiga a los hermanos que están presentes en esta hora. Mi hermana Iris, Reyes dice: amén, hermano pastor. Solo la hermana ha quedado por ahí. Quizás los hermanos, mire, habíamos varios conectados, pero cuando termina la oración, hermanos, los hermanos, como saben que solo es una hora, ya se desconectan. Tienen razón, y hay muchos quehaceres en el hogar también, no pueden estar mucho tiempo, ¿verdad?, con el teléfono. Pero Dios les bendiga por ese apoyo que nos dan de estar con nosotros. Les agradecemos, hermanos, porque Dios es bueno, ¿verdad? Hermano José Herminio hoy ya casi no se conecta. Antes era bien motivador el hermano, ¿verdad? Su amada esposa también, hermana María. Pero así somos nosotros, hermanos, que hay momentos que estamos bien alegres, pero hay momentos de tribulación que uno desea palabras de los hermanos. Uno desea esas palabras de ánimo de los hermanos, pero muchos creen que nosotros quizás no necesitamos, ¿verdad?, de una palabra. ¿Cómo no? Necesitamos de una palabra, ¿verdad?, de parte de Dios, que venga directamente hacia nosotros.
1: Siete de la tarde con 7 minutos.

0: Amén, gloria al Señor, Dios le bendiga.
1: Dios le bendiga, hermano, pastor, ¿cómo no, hermano?
0: Está mano Herminio.
1: Y siempre lo miramos los lunes y a veces entre semana como que se pierde cuando lo encontramos, hermano, pero siempre lo buscamos. A veces lo encuentro, pero en el perfil suyo, hermano. A ver qué es lo que está pasando, ¿verdad? Porque no, a veces no lo podemos ver. Pero sí, hermano, ahí estamos siempre escuchando la oración y todo, hermano, los saludos de los hermanos. Así, hermano, que amén. Así es que, hermano, ahí estamos siempre, hermano, la bendición siempre, gozándolo siempre, hermano. Dios le bendiga, hermano, bendiciones, saludos a su familia, que Dios le bendiga, bendiciones.
0: Amén, hermano Herminio, Dios le bendiga, qué bueno. Mire, ahí está nuestro hermano desde la Ceiba, Erehuayquín, Usulután. Dios le bendiga a nuestro hermano José Herminio, presente, dijo rápido ahí, ¿verdad? Con un audio. Dios le bendiga a nuestro hermano José Herminio, que está ahí reportándose, qué bonito, ¿verdad? Cuando los hermanos son humildes. Rápido dice, ¿cómo no, hermano? Por aquí estamos presentes. Qué bonito la humildad. Cuando Dios da esa humildad, hermanos, eso es lindo. Cuando uno tiene a Cristo en el corazón y uno comparte, ¿verdad?, una palabra de ánimo para otro hermano. Esas palabras pues me llenan de alegría, de gozo. Y Dios le bendiga a nuestro hermano José Herminio por esas palabras. Que Dios le bendiga grandemente. Es un apoyo también, ¿verdad? Así que algún hermano que quiera también enviarnos ahí una bendición, envíela, que aquí estamos para recibir esa bendición. Aleluya. Saludos a nuestro hermano José Herminio hasta Erehuayquín. Ahí Dios le bendiga, y en Usulután. Algún día vamos a ir a conocer. Pero me gustaría, hermano José Herminio, que usted nos visitara aquí en San Salvador. El día sábado vamos a tener un culto por acá en casa. Si usted quisiera, pues, y tomar el tiempo para venir, véngase, aquí lo esperamos, ¿verdad? Queremos tener y compartir, ¿verdad? Con los hermanos, los poquitos que somos, ¿verdad? Porque estamos ahí, hermanos, que queremos hacer un localito más grande, pero lo estamos haciendo, hermanos, una petición al Señor, que Él abra puertas de bendición. Hay hermanos que me dicen, hermanos, que ahí donde usted es muy estrecho. Y sí, es verdad, hermanos, solamente en el lugarcito donde hacemos los cultos solo caben lo más 15, pero bien apretados. Y la verdad, hermanos, pues hay momentos que yo le digo al Señor, bueno, aunque yo quisiera, Señor, pero no puedo, porque es bien tremendo, hermanos, es bien tremenda la situación cuando uno quiere trabajar en la obra del Señor. Y no hay, hermanos, aquel el apoyo es bien duro. Me recuerdo que hace por ahí en el 2018 me decía un hermano, mire, hermano, yo quiero trabajar en la obra, tengo un grupito de 25, pero en la casa donde yo estoy es un lugarcito donde los hermanos se quejan que mucho pasa el agua y que cuando llueve se mojan. Y yo les digo que con paciencia vamos a tener un día el terreno para hacer una construcción. Pero un día se cansó y me dijo, mire, la verdad que los hermanos ya no llegaron. Así es que yo, me dijo, ya no voy a seguir en la obra. Y yo le digo yo, ¿que acaso usted ha creído en los hermanos, en el hombre, usted ha creído en Dios? Levántese, restáurese. Pídale perdón a Dios y motívese usted solo con su esposa y siga adelante. Y mire, hermanos, cuando alguien se da cuenta que él decía esas palabras, le dijeron que está bueno, pues que por eso no lo iban a apoyar, porque ellos sabían que él tarde o temprano iba a decir que ya no iba a seguir. En vez de darle palabras de ánimo al pastor, lo desanimaban. Le digo yo, no le ponga atención a esas palabras. Usted siga a Cristo, predique la palabra, busque la bendición de Dios y ya va a ver que Dios lo va a bendecir. Mire, gracias al Señor, ahí está el hermano con luchas y pruebas. No es fácil. Pero cuando se puede, hermanos, apoyar a un hermano, se apoya sin ningún interés, sino que se hace con todo el corazón. En esto de la obra de Dios se sufre, porque no solamente va a venir a reír, a gozar uno. Esto no es de andar paquetes de billetes en la bolsa, esto es de andar el corazón limpio y dar una palabra y decirle al hermano que Dios le ayude, que Dios lo fortalezca, que Dios lo saque en victoria, que el Señor es nuestro ayudador, es nuestro pronto auxilio en las tribulaciones. Es bonito recibir de parte de Dios las bendiciones terrenales, espirituales, y de todo recibir es bonito, es especial nuestro Dios. Pero sigamos a Cristo, hermanos, porque con Cristo somos más que vencedores, dijo Pablo. Así que, hermanos, si hay algún hermano que desee, ¿verdad?, o algunos hermanos que deseen, aquí estamos esperando, ¿verdad?, esa bendición para poder arreglar todo lo que se necesita para la obra de Dios materialmente, y el corazón que tengamos dispuesto para toda buena obra. Sea que vivamos o que muramos, del Señor somos. Nada trajimos a este mundo, dijo Job, y nada vamos a llevar. Jehová Dios, Jehová quitó, sea bendito el nombre de Dios. Así que, hermanos, les dejamos esa motivación a que sigamos adelante. Cristo, les bendiga a nuestra hermana Reina Castillo Méndez por esa bendición, ¿verdad? Que dice por ahí, Dios le bendiga, hermano pastor. Dios le bendiga a nuestra hermana.
1: Sí, hermano, gracias, hermano, por la invitación, hermano. Fíjese, hermano, que nosotros, pues, en el bus, hermano, se les dificulta bastante salir lejos, como decir a San Salvador, hermano. No, hombre, hermano, se los pone bien dificultoso para nosotros, pero no, hermano, primero Dios, que tal vez usted un día pase por aquí, hermano, y los podamos ver, porque no le aseguro, hermano, pues ir allá donde ustedes, porque pues ya le digo, verdad, la dificultad que nosotros tenemos andar en el bus, más que nosotros, hermano, ya estamos viejitos. Entonces, hermano, ahí espero, hermano, que lo sepa disculpar, hermano, y gracias por la invitación. Dios me le bendiga, hermano.
0: Amén, hermano, amén. Dios le bendiga, hermano Herminio. Está bien, entonces. Dios me le bendiga grandemente, nuestro hermano Herminio. Ya está viejito. Yo pensé que estaba joven el hermano, pero ya está viejito. Gracias al Señor, ¿verdad? Que ya está llegando, ¿verdad? A lo que el Señor dice, ¿verdad? Los más robustos. Qué bendición, hermano Herminio. Alábele porque él vive. Dios le bendiga. Fíjese que lo mismo que me dijo un hermano, el hermano Herminio, me dijo un hermano ayer. Ay, hermano, yo lo siento mucho, pero ya no puedo caminar, me dijo. Así es que, mire, hermano, se nos están dando por excusados los hermanos. Hay que sigamos adelante, hermano. Hay que vamos a seguir invitando hermanos a ver quién viene. A ver quién se acerca por acá. Gloria a Dios, hermano. Qué bueno es nuestro Dios. Lo bonito que los hermanos rápido contestan, ¿va?, y dicen, no, no puedo. Y otros hermanos que dicen, ahí voy a llegar, dicen, no, y no llegan. Así que Dios los bendiga, hermano, en esta preciosa hora. Le damos la honra y la gloria al Señor. Dios le bendiga a nuestro hermano José Herminio. Que Dios le bendiga y lo fortalezca. Así que, sí, hermano, no hay bastantes hermanos. Venga usted, me dice. Dios le bendiga a nuestro hermano José Herminio. Gracias al Señor, hermanos, tenemos esa bendición, ¿verdad? Algún día Dios nos conceda pasar por ahí, ¿verdad? Así es que Dios le bendiga a nuestro hermano por esa bendición. Que Dios le bendiga y le fortalezca y le multiplique al 100 por 1 esas fuerzas. Aleluya.
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3: 7 de la tarde con 20.

hermano, será hasta en otra oportunidad que estemos con ustedes. Gracias por estar ahí, unidos a esta bendición. Bendiga a nuestra hermana Norma Umaña, nuestra hermana Reina Castillo Méndez y a todos los hermanos que estuvieron ahí con nosotros. Dios les bendiga.

Él es el mejor de los amigos, Dios. Que a pesar de las circunstancias en el camino, siempre estuviste con nosotros.

Él es el amigo incondicional que siempre estará contigo, a pesar de los errores que Él pueda haber en ti. Él te dice: yo voy a perfeccionarte. Yo empecé la buena obra en tu vida y la voy a

Ya no nos iramos unos a otros. Lavémonos las heridas con el amor de Jesús en nuestras vidas. Cuando alguien cae, no lo juzgues. Levántalo. No lo mires con desprecio. Levántalo. Levántalo. Así como lo hizo.

toda la armadura de Dios para que podáis estar firmes contra las asechanzas del diablo. Porque no tenemos lucha contra sangre y carne, sino contra principados, contra potestades, contra los gobernadores de las tinieblas de este siglo. Por tanto, tomad toda la armadura de Dios para que podáis

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Te alabaré para siempre, El Shaddai.

Levanta las manos al cielo conmigo y repite: Señor, levanto mis manos, aunque no tenga fuerzas, aunque tenga mil problemas. Confiésalo con tus labios. Todo el mundo está andando conmigo.

Sí, Señor Jesús. Solo en ti podemos confiar, Señor. Tú eres nuestro mejor amigo.

Aleluya. Aleluya. Viva la iglesia de Dios. Arriba Cristo. Abajo el diablo. Vive nuestro rey para siempre.

Siglo en siglo es igual, tu poder y tu majestad. Te alabaré para siempre. 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

Levanta las manos al cielo conmigo y repite: Señor, levanto mis manos, aunque no tenga fuerzas, aunque tenga mis problemas. Confiésalo con tus labios. Todo el mundo está andando conmigo.

Haz una oración ahí en tu lugar. Dile: Señor, yo quiero permanecer solo en ti. Que tu presencia nunca se aparte, Señor, de mí. Derrama tu Espíritu, Señor, sobre nosotros.

Aleluya. Aleluya. Viva la iglesia de Dios. Arriba Cristo. Abajo el diablo. Vive nuestro rey para siempre.

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Te alabaré para siempre, El Shaddai.

Levanta las manos al cielo conmigo y repite: Señor, levanto mis manos, aunque no tenga fuerzas, aunque tenga mis problemas. Confiésalo con tus labios. Todo el mundo está andando conmigo.

Haz una oración ahí en tu lugar. Dile: Señor, yo quiero permanecer solo en ti. Que tu presencia nunca se aparte, Señor, de mí. Derrama tu Espíritu, Señor, sobre nosotros.

Aleluya. Aleluya. Viva la iglesia de Dios. Arriba Cristo. Abajo el diablo. Vive nuestro rey para siempre.